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That was from the high plateau of the Andes, Ruth Alonso and Jackie Cusi. Beautiful, beautiful music from the Andes, the high plateau in Latin America. This is the Latin Alternative Music Show. Ese es el show de música alternativa. Y empezamos con algo del... Bueno, de la zona de los Andes, bolivianos, peruanos, en el medio de los Andes, con una música muy bonita de charango. Este es el episodio 100, ya tenemos el episodio 100, lo cual, wow, marca un hito porque ya vamos en los tres dígitos. Entonces, vamos a celebrar. Continuamos con algo diferente. We'll continue with something a little different. We're going to France with Angèle. Le temps fera les choses.

0: Y ellos eran Love of Lesbian con La Hermandad. Antes que ellos era Nia con Por qué todo es así. Por qué todo es así. Y antes que Nia era Girl Ultra con Te Caigo. Continuamos en The Latin Alternative Music Show. Yes, we continue now with Argentina's La T y la M de Argentina con J Balvin. ¡Qué ironía!
1: ¡Qué ironía!
2: Che Balvin, man.
1: Ay.
2: La T y la M. ¿Qué onda, guacho?

Y ellos eran Camila y Silvio con Neblina. Antes que ellos era Angel con Bruxelles Jetón. Y antes de Angel era Luke Ray y Thalía con A Quién Le Importa. 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Thank you so much for following and gracias, gracias por seguirnos y continuamos. Continuamos con The Latin Alternative Music Show. Este es nuestro episodio 100, episode 100, y lo pueden seguir en YouTube, en nuestro canal The Latin Alternative Music Show. That's the Latin Alternative Music Show channel on YouTube, episode 100. We continue with Milo y Mon Laferte, Jangadero, La Jangada. Okay, Milo J. and Mon Laferte, here you go.

Ella era Katsu y María Becerra, pero no, ella es, sí, Katsu y María Becerra, como me intentaron callar. That was Katsu y María Becerra. Before that, it was Abel Pintos with Hugo Profeno. Antes que Abel Pintos, teníamos a Nampa Básico con S.O.G. trayéndonos No Me Morí. Continuamos en The Latin Alternative Music Show. Este es el episodio 100, episode 100. Que lo pueden seguir en YouTube, Instagram o Facebook. En YouTube pueden ver los videos. You can follow the playlist and watch the videos at the same time. So that's pretty cool. We continue with Luke Ra and Quim, el juego. Seguimos con Luke Ra y Quim, el juego versión remix.

Amigos, y ahora un disco nuevo de la compañía AM, un disco fenomenal, un disco que me gusta mucho, es un disco con los Fantastic Flying Burrito Brothers.

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Buenas tardes, amigos. Aquí estamos dando inicio a su programa La Tertulia con Sol Ángel. Como siempre, un placer de estar aquí con ustedes. Les habla Soleil Gordon. Y bueno, espero que estén disfrutando de este hermoso sábado. Aquí en Hillsboro está un poco nublado, la temperatura un poco húmeda. No tan fresco como ha estado anteriormente, pero nada, hay que disfrutar. Parece mentira, pero ya comenzó el otoño oficialmente. Así que bueno, hoy voy a tener unas invitadas muy especial. Vamos a hablar acerca de un tema súper importante. Espero que se mantengan pegados a la tertulia con Sol Ángel en el día de hoy para que puedan escuchar esta conversación interesante que voy a tener más adelante. Pero bueno, ¿qué les parece si ahora pasamos a escuchar una canción que me gusta muchísimo con Fresno, que se llama Me hace daño verte?

Bueno, sí, amigos, aquí continuamos en la tertulia con Sol Ángel. Vamos a escuchar otro tema y luego que termine voy a estar con mi invitada en el día de hoy, mis invitadas en el día de hoy. Así que, bueno, ¿qué les parece si ahora escuchamos esta canción? Que bueno, que me todos saben cuánto me gusta Juan Luis Guerra. Y esta canción que me trae recuerdos porque fue una de las que bailé el día de mi boda. Así que los dejo con Burbujas de Amor y continuamos entonces aquí en la tertulia con Sol Ángel.

0: Bueno, sí, amigos, aquí continuamos en la tertulia con Sol Ángel. Como les dije, tengo en el día de hoy unas invitadas muy especial, pero antes de comenzar a hablar con ellas, les quiero contar, bueno, ya sabemos que este es el último sábado del mes de septiembre y ya octubre está a la vuelta de la esquina. Y como en otros años hemos siempre tenido invitados en esta fecha, porque en octubre es reconocido internacionalmente como el mes de la concientización sobre el cáncer de mama, para educar sobre la prevención, la detección temprana y el tratamiento, con un enfoque en el diagnóstico oportuno, la realización de exámenes y la adopción de hábitos de vida saludable como clave para reducir los riesgos de la enfermedad. El 19 de octubre se celebra el Día Mundial del Cáncer de Mama, establecido por la Organización Mundial de la Salud, para sensibilizar a la población sobre este tipo de cáncer, el más común en mujeres a nivel mundial. Y bueno, con esta nota les voy a dar la bienvenida a Rosana. Discúlpame, Rosana. Rosana de la Rosa. Y Rosana de la Rosa y Vivian M Music. Ok, disculpen, porque no, a veces no me equivoco pronunciando los apellidos. Bueno, Vivian Music. Ella es sobreviviente de cáncer de mama y profesional de la salud. Y Rosana de la Rosa es licenciada de salud mental. Bienvenidas ambas a la tertulia con Sol Ángel.
1: Gracias por tenernos.
0: Bueno, ¿cómo están en el día de hoy? ¿Cómo se sienten?
2: Muy bien,
0: Muy
2: muy
0: bien.
2: bien. Buen día.
0: Qué bueno. Yo estoy súper feliz de que estén aquí. Como les estaba comentando a nuestros radioescuchas, hoy vamos a hablar acerca de un tema súper importante, ya que ustedes vienen de un programa maravilloso que es parte de UNC y se llama Get Real and Heal. Entonces, bueno, vamos a dar comienzo a nuestra conversación en el día de hoy y me encantaría que nos contaran qué consiste el programa Get Real and Heal.
2: Sí, el programa está ahí, en UNC Chapel Hill.
0: Un segundo, siempre me pasa lo mismo. Me disculpan que no había prendido el micrófono de ustedes.
1: Okay.
0: Ahora sí, ahora sí.
1: Bueno, ¿todo está bien?
0: Sí, ahora sí, ahora
1: Gracias.
0: sí.
1: Sí, el programa Get Real and Heal está en UNC hace ya 20 años. Empezó con un profesor investigador, señora Claudio Battaglini, es de Brasil. Y empezó para ayudar inicialmente a mujeres que estaban diagnosticados con cáncer de la mama, pero durante los años han cambiado para cualquiera persona que está afectado de cáncer. Puede ser paciente o puede ser sobreviviente. Y es un lugar donde vas para reganar esfuerzo y también para ayudar al espíritu un poco también, porque pasar cáncer es bien duro. Y yo conozco al programa porque cuando hace ya 4 años que yo estaba diagnosticada con cáncer después de un mamografía rutinario. No tengo cáncer en mi familia y tenía 44 años. No pensaba que tenía que temer tener cáncer, pero fui porque dicen que tienes que ir. Mujeres de 40 años y más deben ir y seguro te cobra. Entonces fui y me han encontrado un tumor y pasó a cirugía y radiación por un mes. Lo que me cayó bien fuerte, más que yo anticipaba. Entonces yo estaba muy triste y también físicamente tenía mucha fatiga, y no esperaba eso. Yo estaba antes muy saludable. Jugué tenis 3 veces a la semana y era relativamente joven. Entonces, realmente no pensé que iba a tener tanta dificultad a seguir después de mi cáncer. Pero algunos médicos dicen que cáncer es una condición crónica porque te afecta mucho y durante el resto de tu vida tienes que estar preocupada y cuando saquen un tumor o puede afectar otros sistemas del cuerpo. Entonces, después de un año, yo realmente seguía muy deprimida. y una terapista me ayudó mucho en Duke Cancer. Yo tenía todos mis tratamientos en Duke. Y después de un año, ella me dijo, ¿sabes, Vivian? Hay un programa en UNC que aunque has, no importa de dónde has tenido tu tratamiento, hay este programa gratis en UNC, donde puedes ir a hacer ejercicio con otros sobrevivientes, ganar fuerza, estar en un invierno muy cómoda, es como tener fisioterapia, es que saben que tener cuidado, y tú haces tus metas para ti misma, no es diferente para todos, pero puedes ir y decir, bueno, yo quiero caminar 30 minutos sin, sin necesidad de descanso, y te ayudan. Y típicamente es un entrenador y 5 hasta 10 personas. Entonces es un poco más íntimo y todos están sobrevivientes, son sobrevivientes de cáncer. Entonces entienden que es difícil, a veces es triste, a veces tienes como linfedema, es decir, y te pueden acomodar. Los entrenadores saben cómo ayudar a cada persona. Y entonces, no tienes que estar en un nivel físico muy bien. Pueden estar bien o no, y te pueden ayudar. Y es 12 semanas, y vas 3 veces cada semana por 1 hora. Y también, con este programa, vamos a tener terapia con Rosana, 6 veces durante ese 12 semanas, para que puedas compartir en grupo con gente que entiende.
0: Claro, me parece pues muy lamentable que hayas tenido que pasar por eso, Vivian.
1: Gracias.
0: Y me alegro que te veas ahorita también, y espero que te sientas bien.
1: Siento bien, gracias.
0: Yo sé que esto es muy difícil, y afortunadamente contar con tratamientos, el hecho de que uno pueda tener un seguro que lo puedan ayudar a uno, es algo que no lo podemos tomar por seguro, ya que otras personas no tienen esa oportunidad aún viviendo en este país. Entonces sí, yo por eso siento mucho agradecimiento, y sé, no voy a hablar de nada mío ahora porque ustedes son las invitadas, pero sé lo excelente que es ese programa. De verdad. Así que estoy súper contenta de que ahora exista que se puedan ayudar a las personas que solo hablan español, porque es maravilloso que tú puedas recibir esa ayuda en tu propio idioma. Eso es algo que, wow, que como tú dices, no existía, y bueno, que ahora lo tengan es increíble. Bueno, iba a preguntarles cuál es el principal objetivo del programa, pero yo creo que es algo que mencionaste, pero si tienes algo más que agregar, Vivian o Rosana.
3: Sí, la verdad que para mí es un orgullo, la verdad, ser parte de este programa para servir a la comunidad latina. Pues en español el programa es Pa'lante, y creo que es una buena oportunidad de poder ayudar a la comunidad latina, no solamente para los que están pasando el proceso de cáncer, pero también para aquellos que son sobrevivientes o han pasado por un proceso similar al mío, que es perder un ser querido al cáncer o tener un ser querido que está pasando ese proceso. Entonces creo que es un buen programa para poder ayudar a nuestra comunidad, y definitivamente, como dice Vivian, es un programa que no solamente te ayuda a procesar, pero también te da la oportunidad de poder hacer ejercicio, compartir con otras personas que también han pasado por lo mismo, para que mutuamente se puedan ayudar.
0: Claro, eso es súper importante, no es nada más la parte física, sino la emocional, esa parte que no todo el mundo con el que tú hables va a poder entender por lo que tú estás pasando. Y hay personas que cuando toman esa noticia, no todo el mundo lo toma de la misma manera. Hay personas que lo cuentan, hay personas que se quedan encerradas y confían nada más en sus familiares más cercanos. Hay personas que lamentablemente están solas y a lo mejor, aunque quisieran compartir, no pueden. Es impresionante todo lo que esto puede causar. Y yo por eso estoy de verdad que súper contenta de que ustedes estén aquí y que las personas que nos estén escuchando se enteren de este programa maravilloso. Yo sé que mencionaste algo, Vivian, al principio acerca de Claudio Battaglini, pero me gustaría saber un poquito más acerca de la historia, porque yo sé que ese programa inicialmente creo que se fundó en Colorado.
1: Sí, bueno, eso no estoy segura, pero yo creo. Sé que él lo ha hecho también en Sudamérica, porque, como dijo, es de Brasil. Entonces, él estaba haciéndolo en otros ciudades y países, pero más o menos estaba básicamente en UNC. Pero este año realmente lo quieren
0: expandir
1: por todo el estado. Entonces ya está, hay 8 sitios. Sí, está creciendo y podemos hacer este programa en parte porque el Duke Endowment nos está dando dinero para hacer esto. Y por eso quería hablar un poco de eso, porque quiero mostrar que hay necesidad en la comunidad latina, que hay gente que necesitan estos servicios. Claro. Y por favor, para que digas a tus amigas o por WhatsApp, a tus grupos, porque si va bien, tal vez nos da más dinero para seguir. Pero tenemos que mostrarles que sí hay latinos que necesitan este programa. Y sabemos, tenemos datos, que el problema de cáncer sigue creciendo nomás.
0: Sí. Hay muchos, Vivian. Sí. Lamentablemente hay muchos.
1: Sí, y también los datos son de 1 de cada 8 mujeres va a tener cáncer de la mama. Y es algo como 85%, algo muy grande que no han tenido en su familia nunca. Entonces, me da miedo, no saben de cómo está, de dónde viene. Pero entonces sí hay necesidad, hay mucha gente que está sobreviviendo a esto, que es bueno, pero necesitamos programas porque realmente la experiencia no termina cuando terminas tratamiento, porque claro, a veces las medicaciones son muy duros también.
3: De efectos secundarios.
0: Claro. Bueno, ¿qué les parece si ahora escuchamos un poquito de música y luego continuamos? Voy a colocar una canción que a Vivian le encanta. A mí personalmente me encanta el grupo ABBA. De hecho, cuando presentaron aquí, porque bueno, ya ellos se desintegraron y todo, pero se presentaron hace un par de años un grupo en el Durham Performing Arts.
1: DPAC.
0: El DPAC. ¿Fuiste?
1: No, pero yo sabía de eso. Mis padres fueron a verlos en otro lugar.
0: Estuvo maravilloso. Sí. De verdad, lo disfruté muchísimo. Así que, bueno, ¿qué les parece si escuchamos cualquiera? Vivian, tengo aquí Estoy Soñando, Dancing Queen y Chiquitita.
1: Chiquitita, por favor.
0: Vamos con Chiquitita. Aquí los dejo y espero que lo disfruten.

0: Bueno, sí, amigos, aquí continuamos, 104.7 FM en la tertulia con Sol Ángel. ¿Qué les pareció? ¿Habían escuchado esta versión de ABBA en español? Me imagino que muchos no, pero me parece maravilloso, así que espero que lo hayan disfrutado. Bueno, amigos, vamos a continuar aquí con mis invitadas en el día de hoy. Como les mencioné al principio, estoy aquí con Vivian Music. Que es sobreviviente de cáncer de mama y profesional de la salud pública. Y también estoy con Rosana de la Rosa, licenciada de salud mental. Ellas vienen del programa Get Real and Heal. En el segmento anterior hablamos acerca de que, en qué consiste el programa, de cuál fue el principal objetivo por el cual se fundó el programa, un poco de la historia y cómo fue fundado el programa. Y ahora nos gustaría saber un poco más acerca de, perdón, que creo que había dejado la música prendida. ¿A quién está dirigido específicamente este programa? Porque ya mencionaste un poquito al principio, Vivian, de que al inicio era enfocado más para las personas que habían tenido cáncer de mama, pero ya no, entonces cuéntanos.
1: Sí, bueno, han hecho estudios porque sabes que en UNC hacen, esas profesoras hacen, como se dice, research. Entonces, han visto que ayuda a mujeres que han pasado cáncer de la mama, pero cualquier persona que se pasa cáncer tiene las mismas problemas de emocionalmente estar un poco deprimida y también físicamente tener fatiga. Y a veces, si has tenido cirugía, también los músculos se pueden poner como duros un poco y tienes que estrechar y todo. Y entonces, siempre lo han hecho para ver, los dan como un examen antes y después para cada individual. Vas un día antes que empieza el programa y te dan unos exámenes para ver si puedes como estar en un pie, porque no sabía que ese, como se dice, balance. Sí, el balance es importante y para todos, cuando envejeces es poner, tener esfuerzo. Entonces, cuando vas a las clases, vas a estar con un grupo y hacer un poco de actividad cardiovascular. Puede ser caminar juntos en grupo o puedes hacer unos ejercicios con música latina, casi como Zumba. La gente nos dijo que a todos les gusta Zumba. Y también vas a hacer ejercicios con pesos de la mano para ganar fuerza. Okay. Y también usan mucho las bandas elásticas para hacer ejercicio y ganar flexibilidad. Y realmente es divertido, estás en un grupo de 5 a 10 personas y empiezas a conocer a otra gente y en una forma muy naturalmente puedes hablar de tu experiencia de cáncer, si quieres. Hay otros que son un poco más tímidos, pero you know, y para mí yo pregunté, ay, ¿cómo estás con esta medicación? ¿O qué doctores te gustan? ¿O dónde puedes ir para un masaje linfática? No sé si lo estoy diciendo.
0: Sí, es correcto.
1: Pero tienes que hablar mucho y aprender de los otros sobrevivientes. Entonces, es como muy naturalmente, porque yo tampoco fui a un grupo de apoyo para gente con cáncer. Pero ahora, después de todo lo que me pasó, me da pena que no hizo eso más antes, porque realmente te puedes sentir un poco aislada. Sí.
0: Sí. Y lo que mencionas también, que a pesar de que por lo menos una persona puede, refiriéndome acerca del cáncer de mama y el tratamiento, que algunas personas no tienen los mismos tratamientos porque depende de la fase en que se ha hallado el cáncer. Entonces, algunos pueden recibir solamente radiación, hay otros que reciben las dos, y los efectos secundarios son impresionantes. O sea, desde hay unas que por el, ¿cómo se llama?, la quimioterapia, he tenido amigas que su nivel de glucosa ha subido, sí, y han tenido que usar temporalmente insulina, por ejemplo, uh-huh, o la pérdida del cabello, o a raíz de eso se les ha desarrollado neuropatía en los pies. Entonces, lo que hablas es súper importante de cómo los ejercicios te vuelven a ayudar con toda esa parte física que se ve afectada por los tratamientos. Entonces, de verdad que ojalá que muchísimas personas puedan comunicarse con ustedes si lo necesitan.
1: Sí, la fatiga es muy difícil porque... Y yo no sabía que si sientes mucha fatiga, que tienes que hacer ejercicio. Yo pensé que solo necesitaba descansar más, pero no es así. Realmente te mejoras. Es el contrario de que lo piensas. Entonces, a veces es difícil salir y empujarte a sí mismo, pero si sabes que hay un grupo que están esperando, ahí tienes amigas, todo el entrenador para este programa, para Palante, el programa en español, se llama Guy Villegas y él es muy divertido, simpático, te va a pasar esa hora muy rápidamente.
0: Sí, bueno, eso es súper importante, porque yo creo que el tener buenos entrenadores te motiva a seguir asistiendo. Entonces tú dices, no, quiero ir, no me lo quiero perder, tengo un grupo bueno, me siento animada. Entonces eso influye muchísimo en el que las personas se mantengan motivadas a asistir a los ejercicios, ¿no? Y bueno, ya sabemos que puede esperar una persona cuando participa, lo acabas de mencionar, o sea, todo ese programa que tienen. Pero también me gustaría, a lo mejor, que me contaras un poco, Rosana, acerca del grupo de apoyo que se llama Palante. Esto es maravilloso, de verdad, que tengan un grupo en español, porque la parte emocional es algo que se tiene que, si se puede, afortunadamente, bueno, hay personas que pueden a lo mejor buscar un terapeuta y tener eso, o sea, aparte, pero hay otras personas que no les funciona, sí, hay otras que les gusta ir a los grupos de apoyo para poder sentirse como no tan aislada o tan sola en ese proceso y poder compartir tu experiencia con otros y saber que escuchar de otros también a lo mejor te puede llenar un poquito de, no de confort, pero que te ayuda, ¿no?
2: Te ayuda, te da la motivación para seguir adelante.
0: Claro, claro.
2: Sí, definitivamente que este grupo de apoyo, ¿verdad? Palante, está hecho para la comunidad latina en español, para muchas personas, ¿verdad? Que son sobrevivientes de cáncer o que están pasando el proceso de cáncer. Sabemos que muchas veces hay personas que cuando están pasando este proceso a veces se aíslan y se sienten solos. Y a veces es difícil pasar por el proceso solo porque te encierra en tus pensamientos. Entonces, cuando te encierras en tus pensamientos, ahí es donde vienen todos los pensamientos que muchas veces no son los mejores. Y de esos pensamientos, pues, llegan las emociones. Y muchas personas atraviesan lo que es la ansiedad. Vemos muy común que hay personas que se ponen ansiosas, la preocupación del futuro, especialmente cuando son personas que tienen hijos, ¿verdad? Se ponen a pensar en qué será de sus hijos, sus seres queridos. Y una de las cosas de la ansiedad es que, como sabemos, causa síntomas físicos que afectan mucho el día a día. Causa mucha fatiga, mucho cansancio. Y hay personas, ¿verdad?, que a veces le dan hasta ataques de pánico, de tanta preocupación. Y afecta mucho lo que es el sueño. Una de las cosas que se enfoca mucho en nosotros como profesionales y terapeutas es asegurar que las personas puedan tener un buen ciclo de dormir. Porque muchas veces no dormir se convierte en insomnio. Y pues cuando no se descansa, no se duerme. Cuando no se descansa o no se duerme, pues el cuerpo se siente cansado. Entonces, estos grupos de apoyo son buenos para que uno con otro puedan apoyarse. También poder empatizar uno con otro y saber que no son los únicos que están pasando por este proceso. Y que es común y bien normal que cuando pasa por este proceso, la salud mental también es afectada. Entonces, estos programas de apoyo también ayudan mucho a personas a que cuenten cómo fue para ellos, qué le ayudó, para que sí le den otras herramientas entre ellos a los otros participantes o las otras personas. Personalmente, ¿verdad? Yo sé que Vivian contó su historia de cómo ella es sobreviviente de cáncer. En mi caso, es diferente en el sentido de que yo no pasé por el proceso personalmente, pero hace 2 años y medio mi esposo falleció, tenía cáncer. etapa 4 del colon, y fue un proceso bien difícil porque, como tú dijiste, solo el tratamiento, ya sea la quimioterapia, afecta mucho. Hay mucho desgaste emocional y físicamente. Se baja de peso muchas veces, pierden el pelo, afecta mucho lo que es la piel. Eso tiene muchos efectos secundarios. Entonces, pues, desafortunadamente, pues, él partió y eso me conllevó a querer usar lo que pasé para apoyar a esas personas que están pasando por ese proceso. Y no solamente, pues, mi esposo, ¿verdad? También tengo una tía que, pues, como mi madre, que ahora mismo está en etapa de remisión, es sobreviviente de cáncer de mama. Y definitivamente, pues, que como familia que somos, ¿verdad?, vemos cómo eso afecta a toda la familia. Yo sé que muchas veces el grupo se enfoca en los que es sobreviviente, y muchas personas dirán, bueno, ya es sobreviviente, ya pasó por esa etapa, pero lo que no saben es que ahí es donde comienza el miedo también, el miedo de cada vez que van esos chequeos, la ansiedad, la preocupación. De
0: incertidumbre.
2: Si salen, la incertidumbre de saber qué va a pasar o si está pasando algo.
0: Claro.
2: Entonces.
0: Pero aparte de todo eso, Rosana, cuéntanos un poquito acerca de cómo son los grupos. ¿Qué puede esperar una persona que asista a un grupo? O sea, ¿crearon su currículum? ¿Cuántas veces a la semana? ¿Es algo que es continuo o son de repente a lo mejor una persona puede asistir a cierto número o pueden participar las veces que quieran, el horario?
2: Sí, son 6 sesiones y son cada 2 semanas o 2 veces al mes, donde creo que el grupo es cerrado, donde el participante se registra para ese grupo, ya después de un cierto tiempo se cierra, para que participen en lo que es el currículo de las 6 sesiones, donde se hace un currículo, pero a la vez también se hace abierto, donde el participante puede también conversar, hablar de cómo fue su experiencia, poder compartir cuáles son esos recursos que ellos usaron, pero también a la misma vez un currículo donde se pueda hablar sobre también el estigma, sobre hablar del proceso y el estigma de la salud mental. Especialmente creo que entre la comunidad latina hay mucho estigma de lo que es la psicología y la terapia, y creo que por eso muchas personas latinas pues a veces pasan por el proceso de la salud mental sin ayuda. Entonces, en estos grupos de apoyo también se les da psicoeducación para poder normalizar que lo que ellos están atravesando es totalmente normal, que son cambios no solamente en el cuerpo, pero que nuestro cerebro cambian cuando se pasa por este proceso. Entonces, un sistema de apoyo donde ellos puedan también sentirse cómodo y abierto de poder hablar de cómo ha sido para ellos el proceso. Entonces, el grupo de apoyo se hace cada 2 semanas, es 1 hora y media. Estamos pensando en hacerlo los miércoles de 7 a 8:30, donde yo estaré facilitando el grupo.
0: Excelente, eso me encanta. No sé si querías agregar algo acerca de eso, Vivian, pero el grupo está... Y me gusta el nombre. ¿Quién escogió el nombre para antes?
1: Bueno, es Guy, el entrenador. Él era su idea. Y pues, también quería decir que para crear este programa hemos hecho 5 grupos de enfoque con sobrevivientes latinoamericanos para ver qué les gustaban. Y ellos gustaban el nombre. Hemos tratado diferentes nombres y le han gustado Palante. Y están bien animados. Dijo que hemos tratado de saber lo que iban a gustar para no solo traducir el programa que es en inglés, pero realmente adaptarlo para que los latinoamericanos puedan aprovechar, y es algo que van a querer que ir. Entonces,
0: sí, para adelante. Claro, me encanta. Bueno, ¿qué les parece si ahora escuchamos otro tema? Este de Ava también. Este se llama Estoy Soñando.
1: Okay.
0: Así que, bueno, que lo disfruten.

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0: Bueno, sí, amigos, aquí continuamos en la tertulia con Sol Ángel y vamos a continuar esta conversación súper interesante que tenemos en el día de hoy con mis invitadas que vienen del programa Get Real and Heal, que son Viviana Music y Rosana de la Rosa. En el segmento anterior estuvimos hablando de a quién iba dirigido específicamente este programa, qué puede esperar una persona cuando participa en Get Real and Heal. Y que se tienen, no, hablamos acerca del grupo de apoyo, Palante, muy interesante todo lo que ofrecen. Y ahora me encantaría saber qué tipo de servicios, no, ¿cuáles han sido algunos de los logros o resultados más importantes desde que comenzó el programa?
1: Sí, bueno, el programa ya va a celebrar 20 años este verano. Entonces han ayudado a muchas personas y eso es cuando solamente estaba en Chapel Hill. Era más que 1,000 pacientes han pasado por Get Real and Heal porque lamentablemente hay tanto cáncer que había muchas pacientes y mucha gente se pasó en ese programa. Pero, y lo que estamos muy felices es que está creciendo y ahora va a estar, este año está en Outer Banks y está en UNC Rex. También estamos trabajando mucho con un grupo que se llama Cancer Services en Winston-Salem. Entonces, realmente la otra cosa que quería decir es, si hay personas que están interesados en tener este programa en su hospital o en su comunidad, pueden contactar a nosotros y podemos enseñarle a cómo tener este programa. Pues tienes que tener el dinero, desafortunadamente, pero hay organizaciones como The Duke Endowment que quieren fundar a programas así, pero es algo que queremos que crece. Entonces estamos trabajando con cualquier persona, grupo que quiere poner este tipo de clase. Entonces, este nuevo programa Palante es el programa de apoyo, pero es también el ejercicio en español. Todo es
0: Incluido.
1: Palante. Y vamos a empezarlo este otoño aquí en Hillsboro, pero también están haciendo dos grupos en Winston-Salem, en Cancer Services.
0: Está
1: Entonces, queremos
0: impresionante.
1: que el programa en inglés expanda y también pa'lante. Entonces, por favor, te diría a tus amigos y amigas sobrevivientes, están
0: Están
1: bienvenidos.
0: invitados. Excelente. Bueno, son las 5 de la tarde, WHUPLP Hillsboro. Vamos a continuar. Entonces, eso me parece maravilloso, Vivian. De verdad que estoy sorprendida. Y bueno, sorprendida gratamente porque el ver que este programa está creciendo, pues va a tener más alcance, ¿no? Con muchas personas que lo necesitan. Bueno, ¿y qué les parece si me cuentan acerca de qué impacto y beneficios?

0: han tenido las personas que participan en el programa?
1: Sí, definitivamente que este programa ha sido de gran ayuda. Y como estaba diciendo, Vivian, una de las cosas que se ve es que a los efectos de la quimioterapia o los tratamientos causan mucha fatiga. A veces se pierde la fuerza. Y pues como dijo Vivian, a veces cuando se siente fatigado no se descansa, se hacen ejercicios. Entonces a veces participar en lo que es la actividad física, como parecido a la zumba, eso a veces ayuda con la resistencia. So, se puede ver que los pacientes muchas veces pues tienen más resistencia, menos fatiga, porque están movilizándose, están ejercitando el cuerpo. También se ha dicho, ¿verdad?, que mejora mucho la salud emocional, la salud mental, porque pues el proceso del cáncer no solamente afecta a la salud médica o física, pero la salud emocional. Entonces vemos que cuando participan en estos programas, no solamente pues se sienten mejor físicamente, pero emocionalmente, ya que pueden hablar de cómo se sienten, pueden ver que es algo normal sentirse de esa manera y también aprenden herramientas para cómo manejar la ansiedad, la preocupación, la tristeza profunda o la depresión, que muchas veces ocurre. Otro de los beneficios que hemos visto también es las personas sentirse más confiado en sí mismo y menos aislamiento, porque muchas veces hay personas, ¿verdad?, que su aspecto físico cambia con el tratamiento, la pérdida de cabello, entonces a veces eso afecta su autoestima. Entonces participar en este programa le ayuda a ver de que hay muchas cosas bonitas, no solamente lo de afuera, pero también lo de adentro, y se aíslan menos. Pueden compartir entre ellos mismos, participar en estos grupos, ¿verdad? También ayuda a conocer más personas y más personas, más personas. O sea, son grupos, ¿verdad?, que ayudan mucho a que la persona vea de que a pesar del proceso, también hay cosas bonitas que ellos también están experimentando en el momento.
0: Claro, y sabes, ahora que mencionas eso de la autoestima, es tan duro que para algunas personas ver cómo su aspecto físico va cambiando y también los comentarios a veces tan desatinados de algunas personas que quizás te vienen a decir algo que crees que te va a caer bien y todo lo contrario, están como que, wow, o sea, no estaba esperando que me dijeran algo así.
1: Sí.
0: O no sé, es un momento yo creo que muy sensible y a veces lo mejor es escuchar
1: sí.
0: que omitir alguna opinión o hablar acerca del aspecto físico de la persona, porque no es fácil saber que de repente se te cae el cabello, las pestañas, las cejas.
1: Un cambio drástico.
0: Sí, bajar de peso, lo que mencionas de la piel, o sea, son muchas cosas.
1: Sí, y creo que aparte de eso, ¿verdad?, muchas personas pasan por las etapas del duelo, porque muchos pensamos que el duelo es cuando pierde un ser querido. La realidad es que el duelo es cuando pierde algo que antes tenías, que ya no tienes, como la salud, tu pelo. Entonces, quién eras, a veces personas que pierden su trabajo, pierden muchas cosas. Entonces, pasan por esta etapa de duelo que traen diferentes emociones, no solamente la tristeza o la depresión o la ansiedad, pero a veces la frustración, el enojo, sentirse irritable, que es lo que conlleva muchas veces a esa persona a sentirse culpable de cómo están reaccionando y se aíslan. Entonces, esa etapa del duelo también hay que respetarla, de que a muchas personas dicen, oh, es solamente un cabello, es solamente esto. Bueno, pero para esa persona es una pérdida. Entonces, a veces aprender a empatizar o solamente escuchar cuando una persona está expresando cómo es para ello el proceso.
0: Claro, es súper importante. Pero bueno, ¿qué les parece ahora si nos cuentan acerca de cómo una persona puede ponerse en contacto con ustedes? ¿Qué tienen que hacer? ¿Cuál es la mejor forma? ¿Si es en línea, si es por teléfono, si es por correo electrónico?
2: Sí, hay muchas maneras de contactarnos. Tenemos un sitio web que es bilingüe, pero el nombre realmente es largo en inglés, pero puedes ir si pones bit y se escribe bit.ly / registro palante. Y en eso puedes ir a la página para inscribirte. También puedes llamar al entrenador, quien es bilingüe, es latinoamericano, se llama Guillermo Villegas y su número es 919-966-2978. Y también tiene su email de UNC, si eso es fácil, es Y bueno, tal vez me ayuda.
0: Sí, es guivpequeñaill@email.unc.edu. De todas maneras, yo voy a tener, voy a colocar el flyer en mi Instagram y la información de mis invitadas en el día de hoy para que sea más fácil para ustedes tener, guardar esa información para cualquier persona que la pueda necesitar. Vivian, ¿ibas a agregar algo?
2: ¿Qué?
0: No sé si ibas a decir algo más y te interrumpo.
2: No, está bien, gracias.
0: No, por nada. Bueno, estamos ya al final del programa. Yo estoy súper contenta de que hayan venido en el día de hoy, pero ¿están seguras de que no hay más nada que quieran agregar? Todo.
1: No, solamente pues que están todos, pues se insta a que se inscriban. La verdad es que es un programa que ayuda mucho y puede beneficiar a la comunidad. Es gratis. Sabemos que a veces en la comunidad pues no, a veces no tienen seguro médico y es un poquito costoso. Entonces se pueden beneficiar no solamente de lo físico, los ejercicios, pero también de la parte pues de la terapia tras el grupo de apoyo.
0: Definitivamente, es increíble, la verdad. Y yo sé, porque aunque yo he tenido la oportunidad de conducir muchos grupos de apoyo, uno se da cuenta del cambio que ocurre en las personas que participan. Algunas están como que tímidas, otras están a lo mejor quieren hablar, otras están como observando. O sea, uno tiene la oportunidad de ver a todas, pero al final uno se da cuenta de ese cambio tan beneficioso y de cómo después se abren y uno se siente como que, wow, esto de verdad que marca, hace la diferencia. Y para uno como facilitador, yo creo que eso llena de satisfacción.
1: Exacto.
0: Sí, cuando hay ese cambio en las personas. Así que, bueno, les doy las gracias por eso que están haciendo tan maravilloso. De verdad que me gusta. Y espero que muchas personas que nos estén escuchando hayan tomado nota, si no lo van a ver en mi Instagram.
2: Bueno, muchas gracias por tenerlo y darnos esta oportunidad de hablar sobre este programa tan importante.
0: No, todo lo contrario. Las puertas de la tertulia con Sol Ángel siempre están abiertas para cuando ustedes quieran venir.
2: Gracias.
1: Muchas gracias.
0: Ok. Bueno, amigos, ellas ya terminamos esta conversación maravillosa, pero vamos a continuar aquí en la tertulia con Sol Ángel. Y tengo un tema aquí que otro grupo, que después les voy a contar a Vivian y a Rosana acerca de eso, siempre me piden esta canción y es algo que también las identifica mucho, ya les voy a contar de qué se trata, pero esta canción es con Diego Torres y se llama Color Esperanza.

Bueno, sí, amigos, estamos aquí ya al final del programa. Espero les haya gustado la música, las invitadas que tuve hoy. Estoy muy contenta, de verdad, con toda esta información maravillosa que hemos tenido la oportunidad de brindarles a todos los que nos están escuchando. Bueno, me voy a despedir como siempre. Hagan bien y no miren a quién. Y me despido con esta canción, varias canciones si da tiempo, de este cantante maravilloso que se llama José Gregorio Oquendo. Chao.